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0: Son las 7 con 10.

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3: Son las 7:31.
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6: Son las 7:47. 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
0: Son las 7:57. 105.1, la que manda. 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
5: Son las 8 con 17 minutos. 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
0: Son las 8:30.

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9: Son las 8:47.
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0: Son las 8:58. 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
0: Son las 9:17. 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
0: Son las 9:32. 105.1, la que manda. 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
22: Son las 9:48. 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
5: Disculpe, ¿cómo se llama?
6: Iván Novelo.
5: ¿A qué se dedica?
6: Asesor de seguros.
5: ¿Dónde nació?
6: Nací en la Ciudad de México, pero ahora soy orgullosamente puertomorelense y dignamente quintanarroense.
7: Son las 9:50.

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5: Son las 10 con 17 minutos. 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
0: Son las 10:32.

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0: Son las 10 con 48 minutos. 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
0: Son las 10:57. 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
4: Disculpe, ¿cómo se llama? Mi nombre es Saúl Vargas. ¿A qué se dedica?
5: Me dedico a la ingeniería industrial.
4: ¿Dónde nació?
5: Nací en el estado de Morelos, pero ahora soy orgullosamente tulumense y dignamente quintanarroense.
6: Son las 11:15. 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
0: Son las 11:31. 105.1, la que manda. 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
0: Son las 11:48. 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
0: Son las 11:50.

0: Estas son las palabras de nuestro director general, el licenciado Gastón Alegre.
1: A nombre de todos los colaboradores de Radio Turquesa y en el mío propio, saludamos a quienes con su esfuerzo y vigor defienden nuestra soberanía y apoyan a nuestra población civil, las Fuerzas Armadas Nacionales. Buen día tengan el comandante de todas ellas, los señores general y almirante secretarios, los jefes, oficiales y tropa de nuestros gloriosos ejército, armada y fuerza aérea.

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0: Son las 12:19.

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0: Son las 12:33. 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
1: Son las 12:49.

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0: decimos para la gente de Sinaloa? Que al cabo que somos poquitos los que estamos aquí, sinaloenses.
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4: Es la 1:17. 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
4: Es la 1:47. 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
3: Es la 1:59.

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0: Son las 2:18.

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0: Son las 2:30. 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
0: Son las 2:48. 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
4: Son las 2:57.
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0: Son las 3 con 16 minutos. 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
0: Son las 3:46.
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2: Son las 3:57. 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
1: Son las 4:14.

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0: Son las 4:29. 105.1, la que manda. 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
0: Son las 4:46. 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
4: Son las 5:16. 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
0: Son las 5:32.

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5: Son las 5:47.
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0: Son las 5:58.

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4: ¿Cómo están? Soy Claudia Mejía. Un nuevo episodio de Ya Oíste. En esta ocasión vamos a hablar de demencias y viene a mi cabeza cuando mi mamá de repente se le olvida algo de a qué vine, ya me va a dar el ice. Pero realmente pues es algo que decimos, ¿no?, comúnmente, y no sabemos si en realidad sea un factor para que nos dé algún tipo de demencia, ¿no? Y nada más lo decimos al aire, pero pues puede ser que sea más complejo que eso, ¿no? Entonces hoy tenemos a la doctora Cecilia Acosta, ella es neuróloga.
5: Hola Claudia, muy bien, muchas gracias por la invitación. Fíjate que es algo muy cotidiano, ¿no? Todos cuando tenemos esta tendencia a olvidar algo, siempre estamos pensando en una enfermedad como el Alzheimer. Uh-huh. Y resulta que nosotros que nos dedicamos a esto, que somos neurólogos y cotidianamente evaluamos pacientes, pues es un tema muy común, pero poco valorado por las personas, porque pensamos que es algo natural y normal, uh-huh, olvidar cosas en algún momento determinado.
4: Cuando vamos al refri decimos, ay, ¿ya que vine?
5: Sí, fíjate que también hay un tip. Hay un tip. Cuando yo voy al refri y voy a una cosa y no recuerdo, y me regreso y después me acuerdo, ahí diríamos que es algo natural, es algo normal. Cuando no me vuelvo a acordar, ahí tenemos un foco rojo prendido.
4: Una red flag de aguas, ¿no?
5: Hay que evaluar esta parte. Y tal vez la principal sospecha no solo el olvido como tal, sino el impacto que tiene en nuestra vida diaria. Mm. ¿Cuántas veces me sucede? ¿Cuántas veces dejé de hacer una cosa porque lo olvidé? Y no es la primera vez, me está sucediendo cotidianamente, recurrentemente.
4: También es algo degenerativo, ¿no? Es como cuando decimos, ya estoy grande, ya se me están olvidando las cosas.
5: Ah, fíjate que tocas un tema muy importante, la edad. Un tiempo, no hace mucho tiempo, todavía se utilizaban términos como la demencia senil. Y entonces se le atribuía al proceso de envejecimiento exclusivamente la pérdida de memoria. Y ahora sabemos que esos términos ya son obsoletos, no se utilizan. Y que puede haber personas que no tan seniles que puedan presentar síntomas relacionados con un deterioro cognitivo. De hecho, el término de demencia sigue siendo un término fuerte. Ha cambiado su nomenclatura en la actualidad. Hablamos de deterioro cognitivo. Y el deterioro cognitivo se puede presentar a cualquier edad. No necesariamente tendríamos que ser seniles, pero no todas las demencias son enfermedad de Alzheimer. Existen algunos tipos particulares y las podríamos dividir en aquellas enfermedades que irremediablemente progresan y que tienen un carácter degenerativo. Y habrá algunos deterioros cognitivos que son secundarios, por ejemplo, un trastorno tiroideo. ¿Qué? Obviamente lo más impactante son aquellas enfermedades en donde irremediablemente el paciente va perdiendo no solo su capacidad de memoria, su capacidad de lenguaje, la capacidad de reconocer personas, la capacidad de autocuidado. Y entonces ese tipo de enfermedades son realmente devastadoras porque van progresando y afectando no solo al que padece el problema, sino al entorno.
4: ¿Cómo llegamos a eso? O sea, ¿en algún momento todos podemos tener cierto tipo de deterioro?
5: Sí.
4: En la adultez, en la vejez.
5: Sí.
4: ¿O cómo llegan las personas? ¿O es genético? ¿Cómo es?
5: Ok. Todos, por tener un cerebro, tenemos susceptibilidad. Tenemos un riesgo al nacer de poder tener cualquier enfermedad del sistema nervioso central, porque tenemos el órgano principal que es el cerebro. Pero si yo tengo un familiar directo, con algún padecimiento como este tipo de enfermedades degenerativas que van progresando con el tiempo, pues mi riesgo se incrementa. Pero si yo, aparte de tener este riesgo genético por tener un familiar directo enfermo, pero aparte yo soy diabético, hipertenso, tengo problemas con mi peso, tengo problemas auditivos y no escucho bien, o tengo malos hábitos, no hago dieta, no hago ejercicio. De hecho, en la actualidad sabemos, y eso ya está más que estudiado, el 56% de los pacientes que tienen alguna demencia degenerativa tipo Alzheimer, por ejemplo, el 56% puede ser prevenible.
4: ¿Cómo es vivir con demencia?
5: Imagina que una persona no sepa dónde vive, quién es, en dónde está, que olvide quién es su esposo, sus hijos, y que aparte no pueda tener una posibilidad de sobrevivir y que dependa de terceros para eso. No son capaces de bañarse porque olvidan cómo bañarse, olvidan cómo ponerse la ropa, se llaman apraxias, olvidan todo este acto motor de ponerte una camiseta, un pantalón, cómo ir al baño. Y todas estas cuestiones van a generar una dependencia de terceros, y que el que cuida pues va a tener que hacer todas esas actividades para poder mejorar la calidad de vida de los pacientes. La invitación es que nos volteemos a ver y identifiquemos, ¿no? Y a veces mucha gente se asusta, porque he tenido pacientes que dicen: doctora, se me olvidan las cosas. Y a veces puede suceder que estén deprimidos, que no duerman bien, que tengan ansiedad, y la ansiedad provoca problemas de concentración. Entonces los tranquilizamos, los evaluamos y concluimos. Pero en algunos casos pues obviamente no son conscientes de lo que sucede, y en la mayoría nosotros podríamos decir: me está fallando esto, voy a hacerme evaluar, porque aparte pues tengo malos hábitos, y a veces el que nos corrijan esos malos hábitos cuesta mucho trabajo, y a veces haciendo eso es suficiente pues para poder digamos que retomar nuestra vida normal sin que estemos en peligro de desarrollar algún tipo de demencia.
4: Como profesional de la salud, ¿qué les dirías a las familias que están enfrentando esto?
5: Fíjate que sí es un tema muy difícil. Primero es la cuestión de la aceptación. Generalmente el familiar es el más renuente a pensar que algo está pasando, y hay una especie de negación inicial. ¿Qué se tiene que hacer? Bueno, el cuidador tiene que entender qué es lo principal: dormir bien, comer bien, para que pueda sentirse fuerte para cuidar a una persona que requiere el cuidado como el de un niño. ¿Qué decirle a un cuidador? Primero, que la enfermedad es crónica y progresiva, y que irremediablemente va a tener esta progresión, y conforme pasan las etapas de evolución va a haber un mayor impacto en la dependencia de terceros para sobrevivir, y por lo tanto que el paciente tiene que irse programando y dosificando, y que tiene que generar una red de apoyo. A veces es la misma familia la red de apoyo. Hacer fuerte al cuidador, darle la información para que cuando suceda alguna complicación puedan resolver inmediatamente.
4: Aunque, por ejemplo, la familia lo sepa, siempre hay contextos complicados, ¿no?
5: Sí.
4: Entonces no es como que así ya lo sé, voy a ayudar, voy a ver, nos vamos a organizar. No siempre pasa.
5: Fíjate que yo lo que hago es reunir a la mayoría de las personas que pudieran estar en contacto directo para decirles: ustedes, estamos en un barco, vamos a remar siempre para el mismo lado. Porque no sé si te ha pasado, Claudia, que hay personas que tienen diferentes formas de pensar.
4: Sí.
5: Y entonces dicen: no, es que yo creo que mejor no le des medicamento porque eso creo que no. Y yo, me da miedo que le des esto porque fulanita le dio tal. Entonces hay una serie de opiniones que lo único que pasa es que todo el mundo se confunda. Y por eso nosotros tenemos que estar ahí como llevando la batuta. Esto se hace, cuiden esto, trabajen en eso. Doctor, es que tengo miedo porque este medicamento leí tal cosa. No tengas temor, vamos a trabajarlo, vamos a hacerlo. Y si todos remamos por el mismo rumbo, entonces no va a haber esta familia fragmentada, fracturada, porque todos tienen opiniones diferentes y el único que pierde es el paciente. En la actualidad los servicios de salud en el ISSSTE se han abierto para que el paciente, independientemente del lugar donde vive, si él tiene una necesidad por un trastorno de memoria, pueda acudir en el servicio de neurología donde esté disponible, independientemente de la zona. Esto del programa de salud mental es maravilloso.
4: El correo es saludmental@iste.gob.mx. Doctora Cecilia, muchísimas gracias. Fue muy tranquilizadora, yo creo que para varias personas que nos están escuchando.
5: Sí, Claudia, yo te agradezco mucho que toques estos temas porque son de tanta relevancia y tanta importancia que yo aprecio mucho.
4: Muchísimas gracias, doctora.
5: Gracias a ti, Claudia. Saludos a tu audiencia.
4: Gracias. Ella es la doctora Cecilia Acosta. Yo soy Claudia Mejía. Nos vemos en un siguiente episodio. Bye.
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6: Son las 6:27. 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
0: Son las 6:35. 105.1, la que manda. 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
20: Son las 6:52. 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
11: Son las 7:15.

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0: Son las 7:32. 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
10: Son las 7:44. 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
0: Son las 7:58. 105.1, la que manda. 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

0: días, familia, aquí estamos, aquí andamos a la orden para el desorden en este día domingo. Dominguito 26 de julio del 2026, en vivo y a todo color. Te saludo desde la cabina central de Radio Turquesa, radiando señal para toda la península. Por supuesto, lo sabes. Somos la que manda. Somos, por supuesto, Radio Turquesa Peninsular. Saludándote y, por supuesto, aprovechando este tiempo que vamos a tener antes de que empiecen a trabajar, vamos a aprovechar a invitarte para que participes con nosotros. Recuerda que estamos en el modo ya muy querido, en el modo ruleta complacencias. Sí, señores, domingos de ruleta. Así que en este momento yo te voy a pedir que te contactes vía WhatsApp 99 82 36 45 44. Cuéntame qué canción quieres escuchar. Nosotros la metemos a la ruleta y ahora sí, a changuitos para que tu canción empiece a sonar.
1: ¿Qué onda, vaquerito? Buenos días.
0: Hola.
1: Estoy escuchándote de la 96. Que estés bien, que Dios te llene de bendiciones. Bonito domingo. Una canción, porfa, a ver si tengo suerte con la ruleta. La canción de los Tigres del Norte, la de Quiero Volar Contigo. Gracias, que estés bien.
0: Pero no me ande apagando la radio, doña Elena. Ya me dijeron, ¿eh? Que se me desespera mucho, doña Elena Arceo. Y luego Leo dice, ¡ash! ¡Ya me voy! Alguien me pasó el chisme por allá, ¿eh?
2: Hello, how are you?
0: Oye, te necesitan en tu casa, papi. Urgentemente, Pantera, que vayas corriendo para tu casa. Así me lo dijeron. Aquí está el mensaje, ¿eh? Allá andamos, mi querido vaquero, mi querido Pifas. ¿Cómo estás, amigo? Te mando un buen, gran abrazo, papi Rin.
3: Buenos días, papi Rin. Buenos días, papi Rin. Nos reportamos que con lo bueno fui malo, medio ronco, pero aquí estamos al millón cañón. Vaquero. Ya sabes, Pachi, secreto.
0: Ya. Ya, chole, compachi, ya, chole, ya. Ya, supéralo, ya. Ya pasó de moda, ya pasó. Parchis. Saludos al Rick, ¿cómo estás, querido amigo papá?
4: Hola, de la chuleta. Bienvenido, vaquerito.
0: Mi querido Miguelito, no se te escuchó muy bien en la primera parte del audio, papá.
4: Vaquerito, algo de brindis.
0: Ah, ok. No se escuchaba bien, al principio. Mi queridísimo huesito, amigo, ¿cómo estás? Allá en la Franja Negra de Carillo Puerto. Saludos para Guadalupe. Hola, Guadalupe. Paloma, ahí están trabajando ellas. Y yo pregunto, ¿qué estará haciendo el Cata en este momento? ¿Qué anda haciendo el Cata?
5: Buenos días, vaquerito. Muy buen día, muy feliz domingazo. Aquí reportando de los 20 de Piedritas. Aquí estamos pendientazos para la programación, a ver qué aplica hoy.
0: ¿Qué aplica?
5: Buenos días otra vez, vaquerito. Pues a ver si tengo suerte en la rocola.
0: ¡Ruleta!
5: La de partido en dos de Chuy Lizárraga, por favor.
0: Es en ruleta, papi. No se me vaya a molestar. Saludos a mi papá William, que anda manejando para Tizimín de parte de su hija Jessie. Ahora sí, giramos nuestra ruleta. Vamos a empezar. ¿Cuáles serán las primeras canciones que van a sonar? Arrancamos con Van el Mexicano, Sombrero Vaquero.

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4: Son las 8 con 14 minutos. 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
0: Son las 8.

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0: Son las 8:44. 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

0: ¡Ay, no se me espante, familia! Usted dijeron, ¿dónde anda este mendigo? ¿A dónde se escapó a desayunar? ¡Nega la borrega! Aquí andamos, solo que aquí el equipo anda haciendo mantenimiento a nuestros equipos, por lo cual tenemos que estar ahorita un poquito ausente de la cabina. Pero aquí andamos, ¿eh? Rápido, voy saludando así en lo que alcanzo el tiempo a Clemente de Playa, a mi amigo Amir Montenegro de Cozumel, Eric Omar, a Víctor Cahuila, a Carlos Puch. También saludos para mi queridísima Karina Lamillo en Cenotillo, para Bela Belito en Playa. Saludos para Daniel el Panadero, que se encuentra trabajando en conocido centro comercial ahí en Urbi. Aquí Papirrín curando la crudencia, ya que vino el Chelo a molestar con la renta. Y el pavo, ya sabes, de parte de José Kovich. A Marco Zap aquí de Cancún, José Sánchez. A mi amigo el Pemex, para Julito, que ya debe estar en su casa, ya desayunando los riquísimos desayunos que hace la hermosa señora bella que tiene por mamita. Para el Nájera, ahí estamos en el 1214. Para el Lenchito, para el Rick. También saludo por acá, por favorcito, a Ulises Adolfo. A hoy me tocó trabajar por la avenida Comalcalco, a mi amigo González, para el Cata, que dice que desde muy temprano está trabajando, para Mariano Ramos. Muchísimas gracias, Papi Rim.
1: Vaquero, vaquero, buenos días. Buenos días aquí, reportando a Fidel. Te mando saludos, Fernanda, también. Un abrazo.
0: Gracias, Fidelito, y a Fercita, preciosa.
2: Vaquero, vaquero, vaquero, saludos a Armin García desde Tezuquila, Yucatán. Ponme la rola de los 11 de ritmo, la cumbia de las comadres, por favor.
0: La metemos en la ruleta, papi, la metemos en la ruleta, ya sabes.
3: Yo digo, yo estoy reportándome ya, le escucha, por favor, la ruleta, la canción de Dos Mujeres, Un Camino.
0: ¡Sopa! Saludos para mi querida Elsie Preciosa, ahí en la ciudad de Mérida.
4: Buenos días, amigo vaquero. La neta que no te empezaba a saludar, hasta ahorita que te escuché, te voy a saludar. Que tengas un lindo domingo familiar, cuídate mucho, Dios te bendiga.
0: Gracias, Ronco. Lo que pasa es que andan aquí trabajando, andan haciendo algunas situaciones en cabina, y por lo cual tenemos que salir tantito de la cabina central. Saludos aquí en Vista Real, escuchándote al 100 en el mototaxi. Allá el Triple J se reporta también, amigo. Muy buenos días.
5: Vaquero, vaquero, vaquero. Buenos días, saludos desde la 510, Candelario aquí saludándolos. ¿Me podrían poner la canción de los Tigres del Norte? ¿Qué te parece? Está muy buena esa rola. Buenos días.
0: Candelario, la metemos en la ruleta, papi, y vamos a ver si la suerte hoy te toca, papá.
6: Buenos días, papirrín, coméntalo, papirrín. Qué dichoso los oídos escuchando melodiosa. Ya te sientes mejor, ¿verdad? Ya con eso calientito que te di, ya te sientes mejor. Saludos, papirín. A ver si me puedes poner el baile de las nenas ahí de Iron Maiden en la ruleta.
0: Ay, no sé si te la mereces hoy, ¿eh? No sé si te la mereces. Hola, saludos a mi esposo Catita, que está trabajando, a mi hija Palomita. Aquí estamos en el puesto de Antojitos desde Paraíso Maya. Gracias, mi querida hermosa Lupita, chiquita mamá.
7: Buen día, vaquerito. Espero alcanzar escuchar una canción en la ruleta. Me gustaría escuchar la de Brindis, Luz de mi Vida. Y pues saludos para mis hijos, Natalia, Lupita y Emiliano. Feliz domingo para ti, y Dios te bendiga siempre. Gracias, vaquerito. Feliz domingo.
0: Gracias, mi querida Sandrita.
8: Vaquero, vaquero, vaquero, vaquero, vaquero. Saludos desde la taquería La Morena. Desde José María Moros Quintana. Hoy saludos a la Lupita Lorenzo, la tóxica, vaquero, vaquero, vaquero.
0: No, no, no, no, no. La morenita sepsi, por favor, ¿eh? Así me la tratas ahora, José Alfredo. La morenita sepsi. Voy a comerciales y luego otra tandita de buenas rolas. Sí. Recuerda que estamos en modo ruleta complacencias.
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23: Son las 8:59. 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
0: Son las 9:14.
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0: escuchamos a Bertín y su condesa, la canción Brillas Linda. Oiga, nos dicen que ya se está nublando allá en la capital Chetumal, ¿eh? Parece que ahí les ve el agua. Prevenidos y cuídese mucho, mi gente de la capital Chetumal. Saludos para Héctor de Villas del Sol. Me encanta porque él mismo se saluda, ¿eh? Tú muy bien, Héctor, tú muy bien.
1: Y un saludo para todos, aquí nos vamos a dar trabajo.
0: Muy bien, mi querida Olguita.
2: Vaquero, está bien que sea atleta, pero no le metas mano, vaquero.
0: ¡Ah!
2: Saludos, yo soy Chanchen primero, Tulum, Quintana Roo.
0: Amigo. ¡Qué jumbroso, Miguelito! ¡Ándele! ¡Ahorita lo vamos a surtir!
3: Buenos días, vaquero, buenos días. Que tengas excelente día. Aquí ya dándole a la chamba con la bendición de Dios. Vaquero, que tengas excelente día. Saludos.
0: Igualmente para ti, mi querido Ferchito.
4: Buenos días, vaquerito. A ver si entra en la ruleta Infiel por Amor de los Tigres del Norte, vaquerito.
0: Papi, todas las canciones que ustedes nos pidan entran a la ruleta. Aquí ya es cuestión de que hagan changuitos para que su canción suene. Todas las que ustedes nos digan, todas, van a entrar a la ruleta. Eso en automático se los digo. Lo malo es que no todas van a poder salir. Por eso le digo, hagan sus changuitos. ¿Cómo ves, vaquero? Apenas prendieron la radio, en serio. Uy. Ya ves, Cata, tú y yo mandándole saludos temprano a Lupita y a Paloma. Pero llegando y abriendo tarde, changarro. ¿Cómo ves, Cata, te digo? No. ¿Cómo ves, Cata? Tú esmerándote ahí, mandándole saludos y mira. No, pues está bien, se vale, ¿eh? Saludos a mi esposo José Daniel. Hoy estamos de aniversario de parte de su esposa Liliana. ¡Órale! O sea, dominguito de celebración, Liliana. ¿Ya le tienes preparado algo especial al amigo José Daniel? ¿Cuántos años si no es que yo sea chismoso, verdad? Simplemente soy comunicativo. ¡Levántese! ¡Ya es el momento de ir por la cochina! O lo que llega a alcanzar, o el chichito. O las tortas de carne asada. O quizás algo de mondongo. Ya, si usted quiere algo más sabroso, el relleno negro por la mañana. ¡Guay! No, doctor, esa no. No empecemos, filosos. Aquí se llama partido en dos. ¡Guay! ¡Ay! La vida de alguien que yo conozco y que nos está escuchando. Su corazón dividido en dos. Ya sabes de quién hablo, ¿verdad? Es Chuli Zárraga. Aquí en La Que Manda, Radio Turquesa Peninsular.

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0: Son las 9:27. 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
1: 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Amigo vaquero, sí que eres buen gallero, papito. Desde las 5 de la mañana pateando pared, papi. 5 de la mañana, como debe de ser. Como debe de ser, papito. Claro, el que tiene tienda, que la tienda. Y si no, que la rente. Hola, que andamos en casa. Tuvimos turno de noche. Entonces, está cansadita la neni.
2: Coméntalo, vaquero, coméntalo, vaquero. ¿Puedo pedir una más? ¿Puedo pedir una más? Ya que me pusiste la rola.
1: ¿Qué crees? Los que se llamen Juan Carlos no tienen derecho a otra rola, papito. ¿Cómo ves, papito, Ay, lamentablemente. Oye, Cata, sí que eres bien chismoso, Cata, Sí, Cata, escucha, dice, no es cierto, vaquero. Yo abrí el changarro, hasta te mandé saludos y solo prendí la radio 6 minutos tarde. Ándele, ándele, ándale. Ya ves, Cata, derecho de réplica. Aquí hay derecho de réplica. Muy bien, Lupita, Muy bien, mi Lupita. Defiéndase. Hola, vaquero, ¿cómo ves? Hoy me tocó consentir a la jefecita una escapadita al tianguis de forjadores. ¡Ay, mira, es! ¡Uy, papá! Oye, pues déjame decirte que es de los pocos lugares que he visto que bien que surten de bien de la carnita, papá. Ahí sí hay más carne que caldo. Ah, porque no mancha, hay lugares donde de plano es más caldo que carne, Padre Santo. ¡Provecho, mi querido Julito! ¡Provechito, hermano! Y eso se trata, consentir a la patrona. Hola, soy Jorge, te invito a Muna hoy al gremio aquí en la casa. Aquí sí hay cochinita. Saludos a Sonia y a Jorgito. ¡Ay, mira! ¡Uy, dos charolotas, carnal! O sea, sé que por ahí de las que, de las 2 de la tarde ya está la lista, Jorge. 2, 3 de la tarde. Uy, calientita así con la toretilla, papá. 99-82-36-45-44. ¿Dónde están mis amigos de Bambinos? Están muy callados. Están muy calladitos, ¿eh? ¿Qué onda, sí, papá? ¿Dónde está doña Mari? ¿Dónde está ya Tony, Manuel? De Pollito ya no me sorprende. El Pollito hace lo que se le pega la gana, ¿eh? 99-82-36-45-44. La que sigue, señor productor. Este es el tamarindo. Ellos son los Jonix. Estamos en Ruleta Complacencia. Manda tu mensaje. Mándalo, mándalo.

0: escuchamos el baile de las nenas. Esto fue para Yahaira. Sí, Yahaira, fue. Esto fue para ti, ¿eh? Tú lo sabes. Y para una señora bella llamada Doña Candy. Sí, claro, bellas, hermosas, allá en Puerto Morelos. ¡Oh, ya me dijeron que sí fue a trabajar hoy el pollito! ¡Mendigo pollito, hoy sí llegó! Vamos, dice toda la producción que le dan su tuchituchi.
1: ¡Tuchituchituchi!
0: ¡Al pollito, que hoy sí se dignó a trabajar, Doña Mari! ¡Qué milagro! ¡Qué milagro!
2: Vaquero, buenos días. Para ver si pueden entrar en la ruleta. La del grupo Mojado, escápate un ratito del cielo. Gracias, vaquerito. Buen día.
0: Gracias, mi amigo José Ramón. Hola, soy Doña María del Socorro, de San Antonio, Sijó. Aquí andamos. Vamos a desayunar chicharrita con la salsita. ¡Uy, mira eso, Doña Mari! Preciosa. Ante todo, usted bella, ¿eh? Eso es lo más importante de la foto que estoy detectando. Usted... bella, hermosa, guapa, fresca, chulada. Ya la vi, ya la vi. Ahí está el aguacatote. Ahí está el aguacatote, el frijolazo. Y el refresco por la mañana, Doña Mari. Saludos a toda la gente bella de San Antonio, Sijó. Muy buena mañana.
3: Vaquero, vaquero, mejor vamos para el mondongazo. Vaquero, hoy es dominguito con sus limoncitos, chile picadito.
0: No. Hoy va a ser pollito asado. Dice el pollito.
3: Complazas con una rola, vaquero.
0: Ah, ahora sí quieres.
3: Pobre gato.
0: Ahora sí quieres, ¿verdad? Hace rato, ¿qué me estabas diciendo? ¿Qué me estabas diciendo hace rato, Miguel? Ah, ¿verdad? Si algo al final quieres de mí. Todos quieren algo de mí, pero no todos tienen ese placer. Saludos a toda la gente de mantenimiento aquí en RMH, aquí en Puerto Aventuras. Saludos para el flojo de Cachondo. De Cachondo y de parte del Chombo. ¿No serán la misma persona? Suena como que sí. Saludos a mi mami Lupita, que te escucha desde Tizimín. Quiere algo de los Superlamas de parte de Wilber Rogelio.
4: Vaquero, vas a tener que reponer esa hora que perdiste.
0: ¿Yo perdí?
4: Vas a tener que reponerlo.
0: Ajá.
4: ¿Por qué no le dan mantenimiento en el horario de la Chabela? Al cabo, nadie le escribe.
0: ¿Ustedes escucharon el audio? A rato le dicen a la Chabela que fue el Pantera de Playa del Carmen, ¿eh?
5: Vaquero. Buenos días, vaquerito, saludándote desde la taquería La Morena. Mándame un beso tronador para que se retuerza mi marido que me llama tóxica.
0: Yo sé que no eres tóxica, mi amor. Ella que no te sabe valorar, ¿verdad? Mi Lupita Lorenzo, hermosa, me encanta tu mirada. Si usted pasa allá por José María Morelos, la conoce. En la avenida principal, ¿eh? Es guapa, guapa, de lejos se ve, ¿eh? Vaquero, castígalo con tu tuchituchi. No, el tuchituchi no es castigo. El tuchituchi es premio, papá. Porque todos lo piden, todos lo necesitan.
6: Saludos, grito, saludos, vaquerito. Aquí, François Le Blanquete. Estamos de las 5-7 mayor. Vamos rumbo a Francia, City. Ahí por Campeche, más o menos.
0: Ah, sí, me imaginé por ahí la colonia Francia. En Campeche, claro. Desde Cantudilquín, escuchándote en la taquería con el Charmo. Un saludo a mi vecino Axel Góngora, que hoy es su cumpleaños. Ya pusimos la de secreto de Parchís, Charmo. ¡30, tu repuchero caso!
7: ¿Me estás oyendo, inútil?
0: ¿Para qué le prenden tarde al programa? Ya la del secreto ya pasó, papi, se gastó. Lo que sí, vamos a comerciales ahora.
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8: Son las 9:45. 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
0: Aquí llega el grupo Brindis. Esto se titula La Luz de Mi Vida. Buenos días, Cozumel.

0: 9:48, hora de Quintana Roo. 8:48 para la gente que nos escucha en este momento en los estados hermanos de Yucatán y Campeche.
1: Pedrito, manda saludos a todos los de Días del Sol, que vamos aguantando casi 2 días sin luz y sin agua.
0: Bueno, agua tienen ahí en la playa. Digo, yo estaría feliz remojado ya mi chancuerpo en el mar. En el ahorita no puedo, anda así como que agripadito. No se me oye. Ando como mormado. ¡Hola! ¡Bendecido domingo! Saludos a mi hija Camila. Vamos llegando de la misa, ¿eh? ¡Hola, Camilita! ¿Qué tal está mi novia hermosa? ¿Qué tal está mi... A ver mi novia hermosa. Y también para mi queridísima Lulú Sandoval. Vaquerito, llegó la hora del lonche. Ahí sí da tiempo. Mar de emociones, claro, Manuelito. Ya sabes que todas las peticiones que ustedes nos hagan, todas, entran a la ruleta. Hagan changuitos para que su canción suene. No todas las canciones suenan, ¿eh? No todas las canciones van a poder sonar este mismo día. Por eso es una ruleta. Pero de que entró Manuelito, entró. Saludos a mi hermana Sari, a mi cuñado Fernando, a mis sobrinas Claudia, Dinora, Miranda, Paulita y a Zaida. De parte del amigo Wally desde Playita del Carmen. Ah, corrección. Es Asael Góngora. Las mañanitas, pero usted sabe que estas son las mañanitas, por supuesto, al estilo vaquero. Usted lo sabe que tenemos nuestras mañanitas especiales. Estas son muy diferentes a las clásicas, ¿eh?
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0: Esas son, mira, marca vaquero. Asael Góngora. Y a todos los que hoy, 26 de julio, celebran su cumpleaños, muchas felicidades.
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0: Felicidades a todos ustedes y hoy que sea un día de mucho cariño y mucho amor.
3: Hola, vaquerito, buenos días, saludos, vaquerito. Feliz domingo. Ay, mete una de Paquita, la del barrio, a la ruleta, que se llama La Rodillera.
0: Ay.
3: Bendiciones, vaquero.
0: ¡Saludos, Marcialito!
4: Buen día, mi vaquerito, buen día.
0: ¿Hora?
4: Acá en Chetu, lloviendo, mi hermano.
0: Te lo dije.
4: Pero ya venimos a comprar la cochinita para el desayunito. Una rica tortita y unos taquitos, hermano. Excelente domingo, viejo.
0: Oye, Aurelio, así Aurelio. ¿Cuántos tacos? La torta sé que una. Pero a ver, ¿cuántos tacos te vas a echar así? Di la verdad. Hola, vaquero, saludos. Salgo de Edel Muñoz, Alfredo Olivas, Javier Carballo. ¿Ya estás, papá? La metemos todas. A la ruleta. Oye, síguenos en redes sociales, Radio Turquesa Peninsular, nuestra página oficial. Conócela y empieza a seguirnos, Radio Turquesa Peninsular. Ahí mismo te podrás conectar también a nuestras redes sociales alternas, como la del TikTok, como la del Instagram, la cuenta de YouTube y también la cuenta X. Bueno, te dejo también, si tú deseas y lo quieres hacer, empezarme a seguir y a formar parte de la lista de amigos que tengo en Facebook. A mí me encuentras así, Pepe Tus el Vaquero. Fácil, no tiene pierde. Pepe Tus el Vaquero. Y te la puse más facilito porque abajo del nombre le pusimos el papirrín de la radio. Hoy nomás, aquí está Bronco.

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0: Son las 9:58.
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12: Y aquí vamos con el grupo Ladrón. Esto se llama No Tengo Lágrimas.

En este momento son las 10 de la mañana con 3 minutos, 10 con 3. Hora de Quintana Roo, claro. 9 de la mañana con 3 minutos. Anto Oil. Ya lo tengo como amigo de Facebook. A Diego Eck también ya está con nosotros en Facebook. Ahora los invito a que también me empiecen a conocer y a seguir en la cuenta de TikTok, que también tiene el mismo nombre, Pepe Tus el Vaquero. Algo de brindis, claro que sí, Lulú, la metemos a la ruleta, ya sabes. Ay, rica cochinita acá en Los Héroes. Gracias, Gina preciosa. No lo dudo, mi amor, ¿eh? No lo dudo que tenga ese rico sazón tuyo. ¡Ah, caray, caray, caray! Aurelio, dos tortas, dos refrescos. Papi, papi, papi, papi, ¿los triglicéridos? ¿Ese colesterol, papá? ¿O ya eres del club? ¿O ya estás adentro del club de los azucareros? Oye, vaquero, ¿cómo estás? Saludos a los talibanes de la UNTRAC sección 2 de Tulum, de nuestro amigo El Bolsón. Muchas gracias, amigo. 99-82-36-45-44, el número para que mandes tus mensajes. Nos quedan 50 minutos para que lo hagas, solamente 50 minutos y se acaba y nos vamos. Vaquero, ¿qué hacemos con el pavo? Busca marido, pero que tenga dinero. Mañana, dile al gordo mañana que te ayude. ¡Hombre, el gordo tiene una lista enorme de escanloles! Que seguro le va a encontrar marido, seguro. Hay uno allá por Alejandría, en la 220, en la 20 de noviembre. Le dicen pollito. En serio, busca marido todos los fines de semana el pollito. Todos. De veras. Le presentamos al pavo. ¿Qué onda? Imagínate un pollito y un pavo juntos. ¡Ay! ¡Hola, babirrina! Aquí estamos saliendo del rancho del suegro, los girasoles. ¡Ay, Dios mío! Ahí, papi, mínimo un colchón. Está muy riesgoso. Un colchoncito mínimo. Por favor. 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Vámonos con Recuerdos en Común. Las voces de Den Muñoz, Alfredo Olivas, te cantan ahora, aquí, en La Que Manda.

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1: Son las 10 con 15 minutos. 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
2: 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Alberto Delgado, bienvenido al TikTok. También a Caja. Bueno, así se hace llamar en el TikTok. Para Caja. Gracias a Caja. Gracias a Alberto Maldonado, que ya están conectados conmigo a través de mi cuenta de TikTok, Pepe Tush, el Vaquero. Mi queridísima Natividad, ¿cómo estás? Buenos días, Playita del Carmen. Ay, papito, ya me dijeron que en ese monte solo hay esas lombricitas que ni llegan ni a culebra, dicen. Eso me dijeron. Que a lombriz nada más. Cuando mucho. Hola, Natalia, buenos días, allá en Soncahuich. Llegando de jugar pelota, hoy nos tocó perder, no me digas. 3-2. Ahora vamos a descansar, a desayunar de parte de Alex Navarro. Ah, mira, alguien más en el TikTok. Jimer Mójica. Hola, Jimer, ¿cómo estás? Se acaba de agregar justamente ahora, al TikTok. Jimer Mónica. Mojica, perdón. Jimena Mojica. Ya está conectado o conectada en el TikTok. Ahí está. Pepe Tus, el Vaquero. Hola, saludos a mi hermana Sari, que no la escucho. Ay, esa Sari. A Sari, a Fernando, a Claudia Dino.

0: Paulita y a Zaida de parte del Wally.
1: Buenos días, bro, buenos días. Saludos, aquí andamos tras la chuleta. Agradable escuchar tu melodiosa voz. Saludos y bendiciones a toda la banda.
0: Muchas gracias, mi angelito.
2: Hola, mi amor.
0: Hola.
2: Un gusto poder escucharte.
0: Gracias.
2: Estamos aquí en tu bonito programa. Que te la pases chido en tu programa. No sé si me puedes poner la canción de Marco Antonio Solís, que se llama Quiérme. Va dedicada para ti, con mucho cariño, para que no te olvides de mí.
0: Muchas gracias, preciosa. La metemos a la ruleta, mi amor. Ya sabes que estamos jugando hoy a la ruleta complacencia, ¿eh? A changuitos, para ver si antes de que acabe el programa podremos escuchar tu cancioncita, mi querida Dalia preciosa. Ay, hoy sí, mala noche. Noche sin luz. No me digas eso, amigo. Les cayó la voladora, mi amigo. Y yo sé que es feo estar en casa y no tener energía eléctrica. ¡Pah, su mecha, eh! Pero bueno, esperemos que hoy ya se restablezca para que puedan dormir fresquecitos el día de hoy, Julito. Oye, también saludamos a... ¡Ah! Dice una yo y una la patrona. ¡No creo! ¡No creo, Aurelio! Eres bien goloso. Todas te las vas a comer las tortas.
3: Vaquero, tráete unos 3 kilos de limones. Aquí tengo una botella de tequila.
0: No, papi, vente, yo quiero que vengas. Región 92, Manzana 62. ¿Qué? ¿Cree que hay su servicio a domicilio para él? ¿Cree que se lo merece? ¿Cree, por favor? Oye, ya sabes, conéctate conmigo. Conéctate, por favor, a través del WhatsApp 99 82 36 45 44. Vámonos, mientras tú te reportas con nosotros, con Belinda y Los Ángeles Azules. Esto se titula Por Ella. Soy Pepe Tus, me dicen el vaquero. Escucha la que manda.

0: después del señor Joan Sebastián. Saludos a la gente de Paraíso, Tabasco. Para mi amigo Jesús o Iván Jesús. Corrección, Iván Jesús Ortiz. Hola, amigo, muy buenos días para Samuel González. Samuelito González, 4714, que ya nos sigue en TikTok. Y también por acá otra persona más que ya nos sigue, que dice llamarse en el TikTok. Se dice llamar mi amor precioso. ¡Ándele! Ya nos sigue en el TikTok. Muchísimas gracias. Voy a comerciales. Regreso con más música.
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1: Son las 10:28.

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0: Hey familia, nosotros ya estamos casi por partir, ya casi nos vamos, ya estamos levantando nuestras petacas y nuestra mochila también, ya casi hora de ir a desayunar. Bueno, ya nos tocará comer.
1: Vaquero, gira la ruleta. No llegaste a mi rola, vaquero. Gira la ruleta, vaquerito.
0: ¿Quién sabe qué le hiciste a la ruleta, Miguel? ¿Algo le habrás dicho que tú está molesta contigo? Ahí son pleitos de ustedes. Yo ahí sí no me meto, papá, ¿eh?
1: Un saludo para toda la zona de Chanchón, primero de Tulum.
0: No sé qué le hiciste a la ruleta. Tú y el Pantera se traen pleito con la ruleta. Así que, mira, yo no voy a meterme, ¿eh? Saludos a Diego Velázquez, allá en Galaxias del Sol. Claro que sí, mi querido Iván.
2: Últimamente he estado soñando mucho con mi papá. Mi papá ya está muerto. Y también con mi hermano. Me han dado muchos consejos. Me han platicado mucho conmigo. Y con esa canción, uff.
0: Es una señal esa, amigo, ¿eh? Es una señal que quizás hay que hablar con ellos, con los seres queridos. Ahí está tal vez algo, te quieren hacer saber. No hay nunca que dejar, ahora sí, dejar pasar ese tipo de señales, ¿eh?
3: Ah, ahora ya. Velo.
0: No sé.
3: Esa es tu mano negra. Y no, puro chanchullo tuyo.
0: No sé.
3: Nada, la ruleta.
0: No sé.
3: Hey, te atacando, vaquerito.
0: Yo no sé qué le hiciste, ¿eh? Ah, lo que pasa que ya sabes quién es la. ¿Sabes quién es la dueña de la ruleta? La señora Ulloa. Es la dueña de la ruleta. Ahora entiendes por qué, ¿verdad? Ahora entiendes por qué. Oh, todavía no la habías captado, papirrín.
4: Muy bonito. Digo, oye, vaquero, ¿por qué no te quedas otra hora más? Porque te quedas hora más.
0: No, porque sigue otro programa después de mí, amigo. Siguen las tropicosas. Siguen las tropicosas, Además, ¿para qué me quieren otra hora más? No les basta 3 horas de estar conmigo. No se cansan, de veras. Decir, ¡ash! Digo. ¡Hola, Fati! ¿Cómo estás? ¿Cómo andamos? ¡Buenos días! ¿Ya te llevaron al desayuno? ¿O vas para el desayuno? Pregunto. Hoy hay un buffet. ¡Es riquísimo! Que quizás ahí te pueden llevar, ¿eh? Quizás ahí, ¿eh?
3: 30 de la machaca. Sí sabía que antes era la de Complacencias Express. Y que por eso saltaba mi canción. Ya ni manera. Con esa no se puede pelear porque bloquea.
0: Ahora entiendes por qué te quiere la ruleta, ahora la entiendes. Hola, hermosa rola de Grupo Mojado para sacar las lágrimas. 3 minutos, recordando a mi querida madrecita que está en el cielo. A darle con toda la taxiada, así es, mi querido Jonathan. Pero siempre recordar a esos seres con las cosas bonitas, amigo, ¿eh? Siempre es bonito recordar a esa gente con esos momentos maravillosos que nos dieron, de verdad. Vaquerito, ¿dónde vamos a comer? Areli, usted dígame. Yo hoy traigo dinero, hoy vengo con dinero, Areli. Tú dime dónde quieres, Areli Kawich. ¿A dónde se están yendo? Escucho mucho viento. ¿A dónde vas, Gus? ¿Ahora dónde te tocó? ¡Qué traviesos! ¡Vámonos con esto! ¿Por qué me enamoré?

0: a la última pausa. Regresamos ya para las últimas dos canciones y cierre de programa.
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1: Son las 10 con 44 minutos. 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

0: pedacito porque dije que sí. Ahí está su pedacito nada más para que usted escuche a Doña Paquita, como siempre, con su estilo tan peculiar y tan sutil de querernos. Vaquero, vaquero, porque ella nos quiere, vaquero, vaquero, nos quería. Vaquero, vaquero, vaquero, vaquero. Pero si somos un pan de Dios, ¿verdad? Vaquero, vaquero. Si somos un amor, todos los hombres leales, fieles, honestos. ¿A poco hay hombres mentirosos en Quintana Roo? ¿A poco hay hombres falsos en Yucatán y Campeche? ¡No, hombre! Eso es en otro lado, en otros países, allá como que, no sé, como que en Argentina, ¿verdad? Allá en Argentina hay mucho de eso. Aquí no hay, ¿eh? Saludos a Kimberly, que vamos para playa de parte de Jaime Esponda.
1: Saludos, aquí desayunando desde Chimay City. Bendiciones, vaquerito.
0: Provechito, mi querido Alfredo, aquí andamos desde las 8. ¿Por qué no te habías reportado, Samuelito? ¿Qué pasó así? Hola, saludos a mi nuera Adriana Rivera. Hoy es su cumpleaños. Y su esposo Víctor Polanco y su hijo Tadeo Polanco. En un ratito más, doña Estelita, antes de irnos, le voy a poner las mañanitas. Mientras tanto, me voy con esto de Lenin. Lenin Ramírez se llama Rosita. Aquí en La Que Manda.

0: Bueno, eso es todo, amigos.
1: ¡Vámonos! ¡Vámonos! Porque ya sé hambre.
2: Quiero, vaquero, vaquero.
1: Camilita Ramírez, bienvenida a mi página de Facebook. Rufo Q también ya se agregó a la lista de amigos. A los amigos VIP que tenemos en el Facebook. Tú también puedes serlo. Simplemente empieza a buscarnos en el Face y empieza a agregarte, por favor. Ah, y también en el TikTok. No te quedes. No te quedes fuera del TikTok. Oye, saludos a Araceli Medina de Quintana, de parte de un admirador. Hola, saludos para ti. Quiero que le mandes saludos para mi reina de la casa, para Consuelo Alvarado, a mis dos amores, Dulce Rubí y Yuri Dialí. Yuri Dializet.
3: Dime, vaquero.
1: Yuri, de 14 y 13 años, de parte de su papito, don Esteban Hernández, en este domingo reportándose con nosotros. Ah, hasta Coatzacoalcos. Hasta allá habrá tuchi tuchi en Coatzacoalcos. Pregunto.
4: Vaquerito, ya estamos en Mérida.
1: Ah, qué rápido, François. Saludos, mi querida licenciada Rubí. Hoy sí, ¿eh? Hoy sí me llegó tarde, licenciada. ¿No anda por allá el radioactivo del Mayito? Ya sabe cómo anda, ¿eh? Pero sí está ya su hermosa, linda mamita, doña Elenita, ¿verdad? Saludos para Guillermo, que nos escucha allá en Quebec. Ahí en la ciudad de Quebec, en el país de Canadá. Hola, vaquerito, vamos a Talacha. Nos escuchamos mañana. Así es, mi querido Aurelio. Hasta tomorrow mañana. 7 de la noche, Aurelio, 7. Hola, buen domingo familiar de parte de Navarrito. No comas mucho mondongo. No, hoy va a ser. Hoy tengo antojo de pollito asado. Tengo antojo de pollito asado.
5: Chiquito bebé.
1: ¿Será que alguien me lo va a invitar?
6: Hola, precioso, ¿ya te vas?
1: Ya.
6: ¿A despedirte? Te quedé esperando ahí en las palapas ayer, ahora sí como la canción. Me dejaste abrazado de un poste y nunca llegaste. Tuve que conformarme con la flaquita, por ahí andaba. Ahí la hasta crees, ¿no llegó?
1: Ya ves, te das cuenta, nos estás perdiendo a los dos. Es que ando enfermito, ando bastante aguipado.
4: ¿Y mi rola, vaquero? ¿Y mi rola? Con esa vas a cerrar, cuéntala.
1: No, papi. Hoy no te toca. Hoy no te toca, dijo la licenciada. Que hasta que regrese de vacaciones se la pidas a ella.
7: Sale, vaquero. Sale, vaquerito. Ahí nos quedamos un rato más porque ya tranquila la cosa. Ahorita tranquila la cosa. Ahí estamos, vaquero. Sale, pues, pásatela bien, dominguito alegre.
1: Ahí está, gracias, mi querido Golo.
8: Ya yo le doy su...
1: ahí está, patrocinado por el pollito. Muy bien, pollito.
8: Sí que estemos.
1: Ya estás, pollito, prepárate un combo. Cortesía, ya dijo doña Mari, ¿eh?
8: No.
1: Ahí se lo va descontando el pollito.
8: Grabé tu nombre en la...
1: Saludos a los chicos de Bambinos allá en la pollería.
8: Lo para que los pollos.
1: Ah, con chorizo incluido, guay.
9: ¡Qué rico!
1: ¡Dios santo!
10: Saludos, mi vaquero, te escucho mañana, si Dios lo permite.
1: Mi querido Lalo, que tengas buena mañana, tú igual, papi Rim.
11: Buen día, vaquerito, aquí saludándote un domingo familiar. Además, para ver si me das mi... Saludos, vaquerito, bendiciones. Aquí vamos rumbo a unos ricos chilaquiles, vamos a comer unos chilaquiles. Aquí voy con mi esposa, Gaby, te manda saludos también. Un abrazo, vaquerito.
1: Gaby, él pidió el tuchi tuchi. Él lo pidió. ¿Te das cuenta, Gaby? Ese Batman no te salió Batman, te salió Gatúbela. Te salió Gatúbela.
12: ¿Qué tal, vaquero? Muy buenos días, vaquero. Desde Chaxinquín, Yucatán, vaquerito. Saluditos desde Karina. Saludos, vaquero.
1: Mi querido Sayas, oye, ahora que estoy viendo, tampoco salió pollito aquel. Salió gallina. ¡Salió gallina! ¡Ay, ay, ay! El que está allá en la 20 de noviembre.
13: Bueno, mi vaquerito, que tengas un excelente día, ¿vale? Hay que hacer la meme ahorita, ya sabes.
1: Bueno, cuídense mucho, yo me retiro, le agradezco mucho el haber estado conmigo esta mañana. Lo voy a dejar con las tropicosas.
2: Bueno,
1: sí, una hora completita de buena música tropical en el 105.1. Luego viene el programa de Turquesa Deportes. Sí, señor, viene Turquesa Deportes, acabando los deportes. Viene la Chabela, 2 horas con la Chabelita. Pídale todo lo que quiera a la Chabela, ella le va a complacer. Para eso está ella, para complacerle. Gracias, mañana nos escuchamos, si me lo permite y así lo desea usted. Arrancamos a las 7 de la noche, hora de Quintana Roo. 6 de la tarde, hora de Yucatán y Campeche. Que tenga un buen domingo, cuídese mucho. Me voy a retirar con esta canción. De todas y de nadie. Escúchalo bien, ¿eh? Así lo dicen los dos carnales. Buena mañana, buen domingo. Hasta mañana. Que descanse.

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9: Son las 11 en punto. 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
10: Son las 11 con 15 minutos. 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
0: Son las 11:28. 105.1, la que manda. 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
0: Son las 11 con 41 minutos. 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
0: 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Son las 11:59. 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

0: Muy buenas tardes, amigos, ¿cómo están? Les saluda Mario Vázquez desde Cancún, Quintana Roo. Muy contentos, tenemos un programa que les prometemos va a estar muy divertido, muy ameno, mucha información. Contentos sobre todo por los resultados, por lo que vivimos en la semana. Y bueno, pues como vamos a tener unos ajustes ahí, saludo esta tarde. Jesús Aguas, ¿cómo estás?
1: ¿Qué tal, Mario? Pues encantado de la vida aquí en Turquesa Deportes, Dominguito Caribe Mexicano, y pues la verdad, a darle y a darle mucho del deporte, y saludos al buen Goat. Así al buen es. Goat, al Gamboa, que le encanta el fútbol.
0: A todos los promotores deportivos y a los jugadores, échenle ganas, y bueno, pues precisamente vamos a hablar del deporte local. Y bueno, antes tenemos un enlace esta tarde, ya es tarde, de 26 de julio, y bueno, pues con nuestro compañero Hansel Sosa. ¿Cómo estás? Muy buena tarde, ¿cómo estás?
2: Buena tarde, Mario, buena tarde también a Jesús, un abrazo para ustedes. Sí, lo dijiste correctamente, felices con el resultado ayer, minuto 96, creo que más de 40 millones de mexicanos nos pusimos felices. Así lo vamos a gritar, lo vas a comentar en un ratito. 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
2: Gracias, pues ya lo escucharon toda nuestra audiencia y también mis estimados chivermanos ahí en cabina. Regreso con ustedes.
0: Estamos ya de regreso y ahí está el llamado. Nosotros nos quedamos aquí en el programa. Muchísimas gracias. Más adelante tenemos otro contacto. Y antes de irnos precisamente al corte, tenemos tres boletos dobles para ir a ver a los Tigres de Quintana Roo. Mándenos un WhatsApp al 9982-364544. Hoy juegan, está buena el cierre del año de temporada de los Tigres. Vámonos al corte.
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4: Son las 12 con 16 minutos. 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
1: Son las 12 con 19 minutos. 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
1: Son las 12 con 22 minutos. 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
10: Ya estamos de regreso y bueno, vamos a tener otro enlace con el chivermano Hanser Sosa. ¿Cómo estás? Y bueno, pues seguimos con las promociones. ¿Qué más nos platicas esta tarde?
11: Gracias, mi estimado Mario. 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
11: 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Regreso con ustedes. Platíqueme más de deportes, mi estimado Mario. Adelante.
10: Los Leones. Los Leones, no, malísima. Ahorita tienen racha de en los últimos 10 partidos, un triunfo. Ya estamos de regreso y bueno, pues continuamos con la información haciendo el balance de la de la temporada de los Tigres.
13: De los Tigres.
10: Ahí van, está apretada la situación.
13: Pero está en sus manos, es lo importante, que todo está en sus manos. Es
10: no
13: lo
10: mejor. De nadie. No. Está en tercer lugar.
13: Es que es lo mejor que puedes hacer. Que dependas de ti mismo.
10: O sea, tienes a porque lo diablo.
13: Si estás con las matemáticas, que si tal equipo gana o tal equipo pierde, no. Está en sus manos. Ahorita está en tercer lugar de la tabla general, por lo que comentábamos, que es un deporte de milésimas, centésimas, igual que las lanzadas, ya sabes que son milimétricas, pero está en sus manos el de Tigres. Obviamente, ahorita ganando hoy, se lleva la serie contra los Pericos y le toca 4 partidos seguidos, como lo comentábamos, lunes, martes, miércoles y jueves con los Piratas de Campeche. Fin de semana van a Veracruz y regresan para cerrar la temporada contra los Diablos Rojos. O sea que va a estar bien interesante todo.
10: Sí, y mira, los Tigres tienen en los últimos 10 partidos racha de 6-4. Muy parejo. Haber sacado la escoba, Barrera, los Guerreros de Oaxaca fue importantísimo porque venías de ser barrido por los Diablos. Entonces tiene marca de en los últimos 10 juegos. Tienen 6-4, al igual que los Olmecas. Los Diablos tienen 8-2. Los Leones de Yucatán tienen 1-9. Da una tristeza. Tienen apenas 28
13: triunfos. Es beisbolera 100% la ciudad.
10: Muy brava la afición de los Leones. Muy conocedora también. 1-9. Tienen 3 derrotas consecutivas ahorita. Y la racha, el Águila de Veracruz, por ejemplo, tiene 4 derrotas consecutivas. Y está la situación muy bien, muy interesante, va a estar muy intenso.
13: El cierre va a estar muy bueno porque como dices son milésimas donde pueden calificar todo, la mayoría y la mayoría también pueden quedar fuera, o sea, no hay alguien seguro todavía. Ni más no. Que los Diablos sería, ¿no?
10: Sí.
13: Yo creo que los Diablos sí los.
10: Y el Águila de repente se podría colar, pero la lucha va a estar Tigres, Bravos, Piratas, Pericos, Guerreros, estás hablando de, o sea, todos salvo Conspiradores y Leones. Que ya están
13: los no sé conspiradores si de Querétaro, ¿verdad?
10: Y los Diablos y Olmecas, o sea, es que los Olmecas te saca a los Tigres le saca 6 triunfos. O sea, 6 resultados.
13: Sí, digo,
10: como que se combinen 3 y 3, quizá. pero los Olmecas y los Diablos, bueno, ni se diga. Aquí la cuestión es que ¿en qué situación vas a llegar contra los Diablos? Si ya clasificado, y los Diablos te podrían eliminar.
13: No, pues tienen que aprovechar de domingo a domingo,
10: sí,
13: tiene que aprovechar
10: la mayor
13: todo.
10: Cantidad de juegos.
13: Sí, va a ser muy importante, porque obviamente va a tener, y también ya tiene que, por lo menos, que lo genial sería que se llevara la serie final contra los Diablos,
10: sí.
13: Pero por lo menos tiene que ganarle un partido
10: en la temporada, porque si no te lo podrías encontrar más adelante y te va a tener.
13: No, pues imagínate, papá. De los seis juegos que se han disputado, los seis los ha ganado los Diablos.
10: Así es, o sea, y hoy es quién juega, los Rojos del Águila ante los Diablos, juegan hoy Pericos Tigres, juega de los rivales de directos, Guerreros Conspiradores, Leones Olmecas, ahí es donde también que nos eche la mano a los Leones, bueno, con los Olmecas no tanto, Piratas Bravos, que también ahí está interesante esta situación, y como bien dices, mañana tenemos Tigres frente a Piratas, y administrativamente es el juego abre Piratas, se va a ver extraño mañana, pero fue el partido que se está
13: reprogramando por las cuestiones del tiempo, ¿no?
10: Llovió en aquella ocasión en Campeche
13: que estuvo bravo
10: y alcanzaron a tener esta fecha, porque si no quedaba pendiente y eso también te podría dejar fuera. O sea, tienen que sacar todos los partidos Tigres para la cuestión del porcentaje, no, porque estamos hablando de una
13: semana. No, y además, como bien dice, lo más importante ahorita, y sobre todo estos partidos, el de hoy y Campeche, va a ser clave. O sea, va a ser clave para jugar relativamente más tranquilo contra el Veracruz, y obviamente, pero bien presionado contra los Diablos Rojos.
10: Sí, porque es uno, y está apretado después también de la serie que tuvieron en Tabasco, me parece, o en Oaxaca, fue en Tabasco. O sea, estamos hablando de que juegan mañana, juegan doble cartelera el martes, el miércoles, y juegan ya la serie normal.
13: No,
10: o descansan el miércoles. No, juegan.
13: Esta semana no descansan. Ya de descansan, hoy hasta no. El otro lunes. No, van a descansar.
10: Lunes y martes terminan serie en Piratas. Pero va a ser aquí.
13: Uh-huh.
10: O sea, la serie programada en el papel, en el calendario. Martes, miércoles y jueves. No, juegan uno el lunes.
13: Mañana.
10: El martes juegan doble. El último en Campeche y el primero en Cancún.
13: Uh-huh.
10: Y ya después miércoles y jueves. Y luego viajan, pero lo tuviste la serie contra los Olmecas, que jugaste 75 entradas, no me acuerdo, 42 entradas en un fin de semana, 42 entradas, pues sí. La mayor desde el 2005, o sea,
13: pues un partido de 18 entradas,
10: uno de 18, uno de 7, uno normal y uno de 15. Imagínate nada más. Entonces, vamos a apoyar a los Tigres. Hoy hay juego, tenemos pases dobles, tres pases dobles. Ahí llame ya o mándenos más bien un mensaje. No podemos tomar la llamada, pero sí un mensaje de WhatsApp al 9982-364544. Los Tigres que ganaron ayer 3-2, tres carreras en la cuarta entrada fueron suficientes. El viernes llegaron con todos los Pericos y ganaron 8-4, ganaron 6 carreras en la octava entrada. Ahí fue donde la clave el viernes, y curiosamente en el noticiero temprano, estaba en la tarde, estábamos hablando bien de los Tigres. Entonces ya no voy a hablar tan bien.
13: Ya me di cuenta cuando hablas bien de los Tigres.
10: Muy bien. O sea, esta temporada me ha dado.
13: Esta temporada ha sido mucho mejor que las dos anteriores.
10: No, y están contentos también la directiva, están haciendo cosas ahí, movimientos, los convenios con las con la escuela, con el TEC, que también va a tener el Distrito Tecnológico,
13: el trabajo
10: de béisbol que empieza el 11, me parece.
13: Como decimos coloquialmente, que aunque aquí también en el campo también son de pantalón largo, pero como decimos coloquialmente, ¿no? La gente de pantalón largo, los directivos, todo, pues están haciendo su chamba, haciendo convenios, haciendo marketing, haciendo todo esto para generar es un equipo de primera. O sea, yo he visto y he escuchado a conocedores del béisbol cómo extrañan y cómo quieren a los Tigres.
10: Sí.
13: los extrañas mucho y los quieres mucho, y les duele mucho de repente verlos así, que no estén peleando los títulos como lo hacían anteriormente. Todavía aquí en Cancún también llegaron a ser campeones.
10: No jugando acá, pero sí fueron campeones. Había mucho apoyo gubernamental para los Tigres, se perdió, se cambió de directiva, se cambió de dueño,
13: de administración,
10: de todo, de administración, y eso se estaba reflejando ahorita también la llegada de Enrique Cowo de Tixkokob. Saludo a la gente de Tixkokob también en Yucatán. Ha hecho una labor impresionante, porque sí, del fondo de la tabla lo tienen en el tercer lugar.
13: Obviamente sí ha habido un cambio radical en todo, y obviamente pues está el Tigres, es un equipo de primer nivel en el béisbol mexicano, y está radicando en una de las ciudades más importantes de la República Mexicana y top ten a nivel mundial como lo es Cancún, ¿no?
10: Y mira, la visita, por ejemplo, ya haciendo a un lado el béisbol y dándole la última las últimas llamadas a lo del mundial, Memo Ochoa viene aquí y ya, o sea, insisto, la llegada de estos jugadores le ha dado, se debe de aprovechar.
13: Y no nada más los nacionales, internacionales, no también jugadores, a lo mejor se pueden escapar algunos, pero obviamente sabemos que Quintana Roo vienen y les ha tocado un clima maravilloso. Cuando vino Raúl Jiménez, ahorita que está aquí Memo Ochoa, les está tocando un clima maravilloso para andar ahí en el yatecito ahí en el mar Caribe.
10: Pero también que es ya es un modo de vida del chavo, del mister, del chavo. O sea,
13: pues está chavo.
10: Nos peda, sí, está chavo.
13: ¿En dónde nos dejas a nosotros?
10: Sí, contemporáneos. Viene, nada, bucea, yo creo que se echa su hidratante, su pausa para refrescarse, y se mete al gimnasio.
13: O sea, es que son hábitos.
10: Pues sí, pero
13: son hábitos.
10: Y es a donde tú dices, por ejemplo, bueno, no es lo mismo, por ejemplo, que los jugadores de fútbol americano que están acostumbrados a devorar, se descuidan tantito, lo hacen, y bueno, pues estamos por establecer otra vez comunicación con Hanser Sosa. ¿Qué más nos tenemos de promociones?
11: Mario, gracias, Jesús. Les sigo saludando a ustedes y a toda la audiencia que en este momento nos escucha a través de Radio Turquesa. 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
11: Pues ya escucharon toda la audiencia que nos está escuchando, amigos taxistas, amigos de plataformas digitales. 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Mi estimado Mario Jesús, regreso con ustedes en unos instantes para el cuarto y último enlace. Adelante.
10: Así es, ahí te escuchamos y bueno, sí, ya vi el Mirage. ¡Ay, jole! Vámonos, entonces. Muchísimas gracias. Más adelante establecemos contacto. Oye, del fútbol. Cancunenses, quintanarroenses, Pepe Vázquez. Buena persona.
13: No, y ¿sabes qué es lo que me gusta? Hace poco que fuimos al evento de la historia del fútbol en Cancún, con los pioneros y demás. Pues es un hombre que le está buscando, que le busca y le busca y le busca. Y
10: ya se está arropando a otro buen cancunense, otro tipazo también, como Amador Gutiérrez, que ya lo metió, ya está ahí precisamente, no, lo reeligieron.
13: Y buena dupla ahí, o sea, gente de trabajo, gente son de las pocas gentes que tienen excelente relación con todo el mundo. O sea, obviamente hay sus, pero me refiero que en general,
10: sí. En general. Pepe Vázquez de repente ahí, bueno, es que hay gente que a todo mundo le ve mal.
13: Bueno, pues
10: pero que hizo, que no hizo, o sea, obviamente para estar ahí. Un saludo también retomando un poquito a todos los Fantino de las ligas. Al Fantino de qué te gusta, la 99. Al Fantino de la Villa Sotoch. No es fácil una liga. Y ahorita veo yo también, hay mucha agresión, hay mucha violencia, le faltan el respeto a los árbitros.
13: Sí, no, se está implantando.
10: Aquí un jugador agarra y te pega el árbitro y lo suspenden un año. Y al árbitro que vive de eso, no de eso completamente, pero es su trabajo. El árbitro que va a pasar un día que agarra y te voltea un soquete, que ya ha pasado.
13: No,
10: y pierde el trabajo.
13: No, y además debe ser muy penado y sancionado esas actitudes, porque y debemos fomentar a los chavos que son la autoridad. No puedes estar discutiendo y peleando como tú, o sea, el árbitro es autoridad.
10: Mira quién lo está diciendo, yo fui terrible jugador, pero aprendí a quedarme callado y como ahorita a prender el corte, si no me sacan tarjeta amarilla. Vámonos al corte, porque si no, sí corro el riesgo. Pausa para hidratarnos.

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6: Bueno, pues ya estamos de regreso en esta tarde y bueno, pues vamos a seguir platicando lo de Pepe Vázquez, directivo, muy, muy contentos porque están haciéndose bien las cosas. Eso quiere decir mucho, se están haciendo muy bien las cosas en el ámbito administrativo y qué manera precisamente de ratificarlo, lo ratifican en la federación, en lo que es la Liga Premier. La Liga,
7: que ya queremos ver fútbol.
6: Aquí, ¿verdad? ya la próxima semana hay que estar pendientes.
7: Ya queremos ver fútbol, porque te digo.
6: Te pasaste 140 partidos del Mundial en las plataformas.
7: No, pero ver el fútbol aquí de los chavos.
6: La grosería, en los barrios.
7: Los chavos, ahora te digo, vamos, ahora sí que retomando ahí, un buen saludo al buen Goat, chavo de 27 años, que ama el fútbol. Fíjate que es un chavo que ni fuma, ni toma, nada, ¿eh? No. Por fútbol, él no le gusta otro deporte que no sea el fútbol.
6: Pero también luego se pasa. Festejan los festejos invitando a quién. Le rompen la boca. Y bueno, vámonos a mantener otra vez contacto. Retomamos el contacto con el buen Hanser. ¿Cómo estás? Y bueno, pues precisamente el último bloque o el último segmento, por así decirlo.
8: Gracias, Mario. 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
8: Pues chicos, regreso con ustedes. Yo me despido, muchas gracias, en nombre de Tere Escalante e Israel Centeno. Me despido, tengan una excelente semana y arriba las Chivas, muchachos.
6: No te podías ir sin decirlo. Bueno, ahí están las Chivas, obligados, ¿eh? Muchísimas gracias, estamos en contacto y obligadas las Chivas al título. Y bueno, pues continuamos nosotros aquí en cabina. Y ¿qué más? ¿Con qué nos vamos? El calor perdió, no le fue bien, un saludo también al calor. Vamos a ir el mar, jueves y viernes vienen las abejas, jueves 30 y viernes 31. Jueves vamos a darnos una vuelta, los viernes
7: ahora sí que es más complicado. Es fin de semana de quincena.
6: Y va a haber, caray, está triple cartelera, Si, ese sábado va a estar otra vez porque está Tigres. Tigres juega.
7: No, fuera.
6: Pero está la otra, la expansión. Sí, regresa
7: el sábado. El sábado primero. Recibe al UDG.
6: Ajá.
7: Recibe al UDG.
6: Entonces, ahí vamos a estar.
7: Hay que buscarle más que pleito, hay que buscar solución para la expansión, porque sí, eso de que de a rajatabla no hay ascenso ni descenso, ya.
6: Yo no sé si va. Ahora, mira, chécalo. O sea, está muy disparado. Está muy disparado. Checa la plantilla del. Bueno, ahorita no, del América. pero checa la plantilla de Tigres, sí, checa la plantilla de Monterrey y checa la plantilla del Atlante. Un saludo al Atlante que regresó y que dejó muchos quereres aquí en el Atlante y está regresando.
7: No, sí, se hace mucha diferencia, pero a lo que tú comentas, ¿sabes? Es un equipo de abolengo el Atlante, y se vio el viernes. El viernes fueron más de 50,000 espectadores, claro, al Azteca. Obviamente mucha gente, hay una escena muy padre ahí de un señor que lleva a su papá, ya grande el señor, y llorando y emocionado, diciendo, pues, no me quería morir sin ver a mi Atlante aquí en primera división, ¿no? Entonces, pero sí, para la expansión sí es un golpe muy duro, pero bien dices, ¿cuántos equipos de la expansión verdaderamente están listos para la primera división? No. O sea, no se trata de ser aguafiestas, como se dice coloquialmente, pero hay que ser objetivos. ¿Cuántos equipos realmente de la expansión están listos para la primera división? Obviamente el América jugó malísimo el viernes, pero pues todos ya ponían otra derrota más para el Atlante. O sea, la va a pasar mal el Atlante. Sí. La va a pasar mal.
6: ¿Tú crees?
7: La va a pasar mal porque, ¿por qué? Como tú dices, va a enfrentar. Vimos el partido del Cruz Azul, ya dijo el Wiki que va por el bicampeonato, pero ve la plantilla del Cruz Azul, ve la plantilla del Toluca, ve la plantilla de las Chivas, ve la plantilla de Monterrey. O sea, inclusive el mismo Xolos.
6: Espérame, pero te faltarían un 3-4 jugadores así fuertes, quizá. San Luis, ¿con qué pundonor fue y le empató a Tigres? Ahí es a lo que voy. Yo pondría un tope salarial y ser más exigentes. Tigres no puede ser tan mediocre. Monterrey no puede ser tan mediocre. Pero están hechos así. O sea, así les gusta. A la América ahorita lo están poniendo como el peor equipo de la década, de muchos años. No tiene equipo. Al aficionado no me gusta, yo como aficionado no me gusta que hablen así de mi equipo. Te hace ser exigente. Sí, o sea, el América con este plantel no está para llegar a nada.
7: No, para nada.
6: A nada. Pero aún así nos exigen. Cuando tú agarras
7: y así debe ser. Y así debe ser.
6: Sí, tú se agarras y se la reviras y dices, Cruz Azul. Cruz Azul está obligado a ser bicampeón. No me salgas con que.
7: Ah, sí, no.
6: Chivas, ni se diga, está obligadísimo
7: por ser. Porque ahora sí tiene equipo, la verdad. Chivas tiene sano el vestidor, que eso es muy importante, no tiene jugadores viciosos ahí, y mucho chavo joven y bien dirigidos.
6: El entonces, único rival que tiene Chivas es allá adentro.
7: Sí, no, y todos los
6: no
7: equipos.
6: No me lo protejan. No. Bueno, ¿con qué nos quedamos?
7: Pues ya, a ver deporte, como dices, hoy apoyar a los Tigres y que tengan muy buena semana.
6: Así es, yo soy Mario Vázquez, les deseo lo mejor, sigan con la programación de Radio Turquesa, la que manda noticieros, mucha variedad, hoy no, tranquilo, hoy, relax, pero mañana hoy. Le damos durísimo a lo que es esta programación. Soy Mario Vázquez, que tengan un excelente inicio de semana.
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0: Son las 12 con 59 minutos. 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

Hola, ¿qué tal, corazones? ¿Cómo están? Muy buenas, pero muy buenas tardes tengan todos ustedes. Estamos dando inicio a este programa que se llama La Chica Más Chavocha de la Radio. Gracias, gracias por reportarse con nosotros. Después de los deportes, nos vamos a hacer deporte, pero en la música, así con La Chica Más Chavocha. Así que empiézame a mandar mensaje 9982-3645-44. Esto directamente a la cabina para que te reportes con nosotros, para que mandes saludos y comentarios, notitas de audio, lo que gustes. También quieres escuchar alguna rolita, también tienes chance de hacerlo a través de este WhatsApp. Te recuerdo que nos puedes seguir en Facebook como arroba Radio Turquesa Peninsular, y también descarga la aplicación de la Play Store o del iOS como Radio Turquesa, para que nos escuches donde quiera que te encuentres, en cualquier parte del mundo. Nos vamos con la primera canción. Esta canción se llama La Cama de Piedra. Es de la banda Recodo y estás con la Chavela los domingos.

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1: Y bueno, pues gracias por estarse reportando conmigo a través del WhatsApp. Muchas, pero muchas gracias. Y ya tenemos mensajes de parte de Blanqueto. Ay, no, de Blanqueto, perdón. Chiquito, ¿qué me dices, bombón?
2: Chabelita, chabelita, mi amor, ¿cómo estás? Mira, salí de viaje. Vine a comprar el traje de novia porque te cases conmigo. Tírame un quejidito, ¿no? Aquí tu porro de loco enamorado, sensual y Blanquete.
1: Ay, mi vida, claro que sí. Ay, mi vida, corazón. Pero ya sabes que lo quiero transparente, mi vida, ¿eh? Para que desde el momento que esté yo en la iglesia te vaya saboreando lo que te vas a comer. Ay, perdón, digo, ¿con quién te vas a casar? Ay, pues sí, que esté bonito el vestido. Me mandas foto para que yo le diga, ese sí, ese no. Ese pueque, ese chance. Pero bueno, gracias. Recuerde mandarme su mensaje 9982-364544. Mandamos también saludos a todas las personitas que se encuentran en la 233 que dicen que tienen una fiesta ahí en la calle. Bueno, pues le mandamos un saludo muy especial. Ahí, gracias chicos por estar sintonizando a la chica más chavocha de la radio ahí en su estéreo. Muchas gracias.
3: Chabela, Chabela, Chabelita, buenas tardes. Pues dile que te lo compre, que lo pida especial. Un traje de novia, pero de miriñaque.
1: ¿Verdad que sí, mi vida? Ya, y uy, me va a ayudar. Aparte no me van a picar los moscos así, para que vaya yo como Nacha de princesa, lisa, lisa y güera, güera, güera. Gracias, mi vida, pues te mando un besote también a ti, mi Gabrielito precioso. No sé por qué te tienen puesto el PM con X. Pero bueno, un saludo muy especial, mi Gabriel. Te mando un abrazo enorme y también pásatela rico y sabroso en este dominguito en compañía de toda tu familia. Y si no tienes familia, pues con la novia. Si no tienes novia, pues consíguete un novio, mi vida. Ya ves que ahorita, si no hay uno, hay otro, mi vida. Lo importante es pasarla a gusto con la familia o con alguien que nos quiera y que nos haga sentir como leña de otro hogar.
3: No te va a picar los moscos, te va a picar otro mosco. Y me dicen el Pemex porque trabajé 25 años en una empresa de combustibles.
1: Ay, mi vida, mira, lo bueno que reivindicaste tu camino, bombón. Pero bueno, gracias, chaparrito precioso, por comunicarte con nosotros. Te agradezco mucho. Vámonos con música. Esto se llama Como la Flor. ¡Ah!

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12: Y bueno, pues seguimos. Gracias. Ya algunas escucharon algunas cancioncitas que me solicitaron. Todos están tratando de ser complacidos. Dice Chabela, puedes mandar saludos para Crustin de parte del Lagarto. Le puedes poner la canción de Compas de Karim León desde Playa del Carmen en la colonia In-House, en el taller de vidrios, aluminios, herrería. Bueno, pues muchas gracias, mi vida. Ya está tu mensaje, tu saludo y tu comentario. Gracias, bomboncito. ¿Es Krusty o Krusting? Pero bueno, ahí está.
13: Chabelita, muy buenas tardes. Aquí saludándote de la bella isla de Cozumel. Un fuerte abrazo hasta ustedes.
12: Gracias, mi vida. En Cozumel tiene rato que no piso. Cozumel, que no voy a Cozumel. Bueno, pues es que me aguanteo en el cruce. Ya no aguanto, ya estoy viejita. Me mareo. Sí, de verdad, antes no me pasaba. La otra vez veo unos niños que están brinque y les digo, chamaco, ya no brinquen, por favor. Yo sentía que ellos eran los que estaban moviendo el barco, aunque obviamente no era posible, yo lo sé, pero esa era mi sensación. Y yo, nunca me había pasado en mi vida. Ya estoy chocheando, mi vida.
14: Hola Chabelita, lindo programa. Una canción, si se puede, la de Run Run de Viri Primera, por favor.
12: Ay, mi vida, Run Run, así quisiera yo también, pero no se puede, mi vida. Ahorita te busco tu rola, si me da chance, ahorita te la ponemos, mi vida. Saludos para Armin García de Susilá, Yucatán. Pon una rola de Los Vázquez, Pollito con Papas, porfa, el buen García, gracias, Bombón. Ahorita trataremos de ponerle las rolas que nos solicitan. Vámonos, están con la Chabela, la chica más chavocha, los domingos.
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0: bueno, pues seguimos con ustedes. Tenemos todavía más mensajes. Gracias. Nos piden la de pollito con papas. Estamos buscándola, por favor. En Suquilá, es Suquilá, Suquilá. Bueno, gracias, mi vida. Gracias, qué bueno que me lo dices. Ahí por eso tengo siempre a mis radioescuchas fieles que me llaman la atención, que me corrigen, que me dicen, que me ayudan y que me apoyan también.
1: Buenas tardes, Cholita. Buenas tardes, Cholita. ¿Qué tiene que ver Cozumel con que pises o no pises? Se oye más decente que ya tiene rato que no visitas Cozumel, ¿verdad?
2: Excelente programa, Cholita. Excelente programa y excelente. Buenas tardes.
0: Ay, mi vida, qué fijadito, ¿eh? Ay, ay, ay. Es que yo dije que tenía rato que no pisaba Cozumel. Dije, y lo aclaré, no he visitado. Ya tiene ratito, pero pues porque obviamente me he puesto un poquito, indispuesta cuando voy ya en el ferry. Pues la verdad sí me mareo. Antes era de, ¿quién quiere ir a Cozumel? ¿A quién le toca? Que no sé qué. Y siempre agarraba yo, porque pues no he tenido problemas precisamente por los mareos y cosas así. Y siempre era yo la primerita en aventarme. Ahorita ya no puedo. Todo acá por servir se acaba y acaba por no servir. Desafortunadamente, yo ya me pongo muy nerviosa, muy mareada, mi vida, y me cuesta trabajo.
3: Hola, Chabelita, muy buena tarde, Chabelita. Como siempre escuchando, Chabelita. Como siempre escuchando el director, muy Chabelita. A ver si me puedes poner, completar una canción del Papá Cuyello. Excelente, Dominguito, Chabelita. Aquí estamos a escuchar.
0: Gracias, Bombón, gracias. Vámonos con música. Esto se llama Sabrás. Esto es de Taxi Orquesta. ¿Sabrás? Sonó medio raro, como sabrás de... Ábrete las sabrás.

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0: Es la 1:51. 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
10: Y bueno, pues ya lo sabes, estamos en la segunda hora de la chica más chavocha de la radio, La Chabela. Gracias de verdad por seguir en la sintonía. Recuerda mandar tu mensaje al 9982-364544. Seguir nuestras redes sociales como @radioturquesapeninsular en Facebook. Así nos encuentras. Ahí está la publicación. También hay varios lives en vivo. Ahí nos puedes dejar mensajito. Y sobre todo también aprovecha las promociones que a través de esta página se publican toda la noticia verificada, así que no hay ningún problema, mi vida, toda la confianza para esta página, así que ya lo sabes, no te quedes atrás, dale me gusta, comparte y sigue con nosotros aquí en Radio Turquesa. Y nos vamos con un mensajito que nos mandaron. Ahora sí se animó a hacerlo en notita de audio.
11: Buenas tardes, chavita. ¿Será que puedes poner una canción, si se puede, en la penca de Maguey, Escribir tu nombre, de Vicente Fernández? Por favor, disculpa la molestia, si se puede, por favor. Saludos, Chabela, de parte de Navarrito Junior.
10: Gracias, Bombón. Pues ahorita lo buscamos, claro que sí, ya sabes. Si me da tiempo, con todo gusto te pongo tu rola, mi Navarrito. Nos vamos con esta canción, se llama Trabajando. Es Zona Blindada, la escuchas con la chica más chavocha de la radio, la Chabela, los domingos.

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4: Son las 2 con 14 minutos.
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Y bueno, pues antes de escuchar esta rolita, vámonos con algunos mensajitos. Dice, buenas tardes, Chabela, un cordial saludo de parte... saludos desde Puerto Morelos. ¿Me podrías poner la canción de los cadetes de Linares, las de unas... pijamas o paginamas? Bueno, pues Víctor Hugo Esquivel nos manda este mensaje desde Puerto Morelos, Quintana Roo. Muchas gracias, bomboncito pechocho. A todos aquellos que se encuentran lavando, síganle tallando. Saludos a mi mami, anda chambeando. Le mando un besote a mi hermosa madre, de la señora Angelina, allá en la región 240. Te amo, mamá. Siempre me escucha. Creo. Y bueno, pues, ¿qué les parece si nos vamos con esta rolita? Se llama Entrega de Amores de Los Ángeles Azules y Saúl Hernández. Yo soy la Chabela, la chica más chavocha de la radio.

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0: Son las 2:32. 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
1: Son las 2:48. 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
2: Y bueno, pues ya llegamos a la recta final. Muchas gracias por estar en la sintonía de Radio Turquesa a través del 105.1 FM. Muchas gracias a todos aquellos que nos escucharon y nos vieron a través de arroba Radio Turquesa Peninsular. También muchas, pero muchas gracias. Tenemos mensajitos. ¿Qué nos dicen sus notitas de audio?
3: Hola Chabela, muy buenas tardes. Ya que estás de sabrosa y sabrosa, ¿por qué no te avientas una rola que se llama Perdóname, de los Casinos de Chucho Pinto? Saludos desde la 510.
2: Pues me gustaría, mi vida, pero ya siguen los pares que mandan. Esperemos que puedan ahí en ellos complacerte.
4: Chabelita, Chabelita, buenas tardes, Chabelita. Saludos acá a los Almendros. Oye, cómprasme uno de Superlamas, de mil maneras, Chabelita, porfa.
2: Dame chance.
5: Saludos, Chabelita, saludos, pongo la de Vicente Fernández, pongo la de Medaros, la de Botella Medaros, saludos, Chabelita, de parte de Navarrete, yo. Saludos, aquí te escuchamos desde la casita, descansando.
2: Gracias, Navarrito. Bueno, pues trataremos de complacerlos ya para dar pase a los pares que mandan dos canciones de un solo artista. Recuerda a través del WhatsApp mandarme tu mensaje, así de sencillo y rápido, 99 82 36 45 44. Yo me despido, muchas gracias, pórtense bien, bombones.

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0: Son las 3 con 16 minutos. 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
8: Son las 3:44 en cualquier parte.

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0: Son las 3:59.

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1: Son las 4 con 28 minutos. 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
12: Son las 4:44. La

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5: Son las 5 con 16 minutos. 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
0: Son las 5:00.

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4: Son las 5:40.

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1: Son las 5 con 59 minutos. 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
0: Son las 6:16. 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
0: Son las 6:31. 105.1, la que manda. 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
4: Son las 6:47. 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
0: Son las 6:56.

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